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Buen día. Bueno, arranco la mañana directamente. Chicos, no quiero caer con la pálida. Pero primero, Masuchelli está sordo. Me pongo el auricular y directamente se me acaba de agarrar un prolapso de tímpano. Gordo, no podés usar el micrófono a este volumen y el auricular a tres veces más volumen. Realmente no comprendo. Y después necesito que me manden data de celulares porque se me murió el celular. Así que no tengo celular. Hoy vamos a tener visitas. Sí, mi amor, te lo dice el tema. Esto es Mañana Vemos. Yo soy Lala Brillos. Arroba Lala Brillos en todas las redes sociales. Porque hay tanto evento, tantas cosas que contarte. Hay un evento ricotero el miércoles que viene, no mañana, el otro, con guiso free.

0: Hola.
1: Buen día.
0: Una manera de decir, ¿no?
1: Sí, neblina, sí, pero...
0: Una cortina de neblina es.
1: Terrible.
0: Y qué impresentable que es el tránsito en la ciudad de Rosario. Pero terrible.
1: Terrible, me siguió un señor el otro día.
0: Un agujero de agua, corralito, las calles rotas.
1: Terrible.
0: Camiones cruzados en el medio.
1: Monólogo.
0: Colectivo en doble fila. Qué tránsito de mierda que tiene la ciudad.
1: Me encanta.
0: La palabra mierda.
1: No, por favor. Bueno, de mierda es mi intendente.
0: Tema para levantar este martes neblinoso.
1: ¿Cuál querés?
0: Gil Trabajador de Hermética, por favor.
1: Ya mismo, mi amor.
0: Ver el parabrisas de un cabezazo.
1: Absolutamente, te cabió. Los quiero, ya sé lo que está en la calle. Yo vine en bicicleta y realmente la gente aparte está...

Buen día, mimbrero. Buen día, Lala. Somos la otra cuadrilla de aguas. Chino y Emma, muy bien. Gente que puede dar su nombre, gracias. Queremos que le dediquen al innombrable algún tema de los Caballeros de la Quema. Y saludos a Panamati también. Bueno, le mandamos. Mirá cómo hay gente que da la cara. Chino y Emma son gente bárbara. El que no da la cara, ¿por qué será? ¿En qué anda? Contame alguna intimidad, contame algo. Ya que me están escribiendo, que me utilizan de canal, yo quiero saber por qué una persona nunca daría el nombre. O lo nombras y, ay, no me nombres. ¿Pero qué te pasa? ¿Qué estás haciendo? No sé, a ver por acá. Hola, Lala, buen día. Sí puede ser un tema de Gardel, gracias, dice el amigo Horacio. Gracias, Jonás, pasa a saludar, que me había pedido un tema de Comoto, está sonando.

0: Bueno, chicos, ya tenemos visitas. Lala, ¿cómo estás? ¿Podrás ser niño de alma fuerte? Gracias. Hoy están muy almafuerteros, pero hoy tenemos 10 por 1 de Molotov, prometido desde ayer. Buen día, Lala querida, ¿cómo andás? Qué linda energía contagiosa que cargas, anota. Con alguno de las manos, gracias, Lala, saludos. Gracias, Emma. La verdad que la energía la puedo irradiar mediante la voz. Soy una persona muy festiva, muy, muy jocosa. Pero realmente hoy estoy cargando una energía, un aura color sorete. Se me rompe el celular, estoy con infección urinaria, se me rompió la heladera. Chicos, basta, por favor. Entonces uno anda así por la vida, liviana, clac, clac, clac, clac, clac, clac, y se te mete, se te curan los bichitos. Dios mío, a ver, Sergio, mi gran amigo.
1: Buen día, Lalita, buen día, mucho a ustedes ahí.
0: Sí.
1: No sé cómo es. Hay un puto de otra radio y por eso no puedo dar otra combinación.
0: Qué animal, Dios mío. Yo no puedo creer. Se está tejiendo diferentes cuestiones respecto a la gente de la cuadrilla de aguas. Yo necesito que esa persona dé la cara. A ver qué dice el polaco. Duro, duro como el polaco.
2: Hola, Lala, ¿cómo andás?
0: Todo bien.
2: Acá andamos, la otra cuadrilla de agua.
0: Ay, sí.
2: Lo que destapan la caquera, Lala. Así que bueno, pasame un temita de alma fuerte.
0: Bien. Bueno.
2: Bueno, un saludito al poro leproso.
0: Bueno, cómo no.
2: Para el monito, para Magda, el Fofo, el patito, para todos.
0: Gracias. Gracias. Espero que nos estén escuchando, Magda y Fofo, que nos abandonaron este año.

0: Buen día, Lala. ¿Qué onda la gente de Aguas? Pregunta acá. Mucha gente, ¿ves? Elías, está bien, el pueblo quiere saber. ¿Qué pasa? Hola, amiga, pásame Fondo Monetario Internacional de las viudas e hijas del rock and roll. Parece que la señora... Georgie va por todo, no entiendo. No sé quién estamos hablando. A ver qué dice, contame un poco más. Vos sé que capaz que yo no entiendo.
1: Buen día, Lala, buen día. 10 por 1 de Molotov, me imagino hoy.
0: Sí.
1: Mirá que hoy no quiero ser cortamambo. Un abrazo, Nerita.
0: Dios mío, qué locos que están.
2: Llévense este paquete para Mendoza.
0: ¿Cómo? Para ver, ¿qué dice?
2: Llévense este paquete para Mendoza.
0: No entiendo, chicos, no entiendo. Hablen con la boca, no con el culo.

Hola, buen día, loca. Acá desde Casiano City, tomando unos verdes, escuchándote, vamos, esa vibra. Peor es quebrarse dos veces. Bueno, no, por favor, me toco la izquierda, el labiecito y va todo tocado. Si podés pasar un tema de Mano Negra, si no, lo dejo a tu criterio, dice Marcelita. ¿Y qué pasó, Marcelita? Yo lo único que sé es que la última vez que te vi te corté el flequillo en la marcha. Tenemos que hacer otro flequillazo. Lo podemos hacer el próximo miércoles, porque el próximo miércoles vamos a estar haciendo en el Ateneo NK sumiso como un guiso más. Hoy vamos a estar difundiendo lo que va a pasar mañana, entonces no le voy a contar demasiado. Pero a partir del jueves le voy a estar dando masa y masa y masa a dicho evento, porque no solamente vamos a escuchar Los Redondos, sino que vamos a comer de arribeño. Mirá lo que te digo. O sea, ¿a quién se le ocurrió hacer hoy día algo tan temático, pero tan temático, que se pone a disposición un guiso cocinado por Noski, que es uno de los mejores cocineros de esta ciudad? Hay una obra muy linda que estamos haciendo con Cando, que tiene que ver con La Mosca y la Sopa de Los Redondos, con el disco completo. Así que todos los que se acerquen ese día, ¿por qué digo que no voy a hablar si estoy hablando? Porque así soy. Todos los que se acercan ese día van a comer guiso, van a escuchar poesía, por supuesto, patria ricotera, total. Van a escuchar el disco, y no solamente eso, se va a abrir un karaoke. Así que bueno, en esa estamos.

El monumento, la llama que nunca se apaga, los cañones, Belgrano. Por Dios, ¿qué diría Belgrano? Lo pienso y no lo soporto. Ese 2022 pensaba que el sentimiento patrio estaba uniendo a todo un pueblo. Y sí, pero después, ¿qué mierda votan? Me enojo de nuevo. Los pibes de Malvinas que jamás olvidaré. Dale, sí, seguro. Un mensaje llega al grupo de las pibas de fútbol. Hace días venimos organizando el encuentro del martes, Argentina-Argelia. Una prepara la picada, otra el postre. A mí me tocó la bebida. Algo que nos va a olvidar 5 minutos, la vergüenza que tendrían Belgrano, San Martín, Güemes, Urquiza y tantas calles más. Qué odio el Mundial, la puta madre. No veo la hora de que llegue el martes. Vamos, selección. 7 vinos pienso llevar. Ni me importa que al otro día me tengo que levantar a laburar por un sueldo de mierda, que me di de baja de la prepaga porque ya no estoy en banco, en blanco, o la deuda con Mercado Pago. Acuérdense que Anto come sin TAC, agrega Cata. Conseguí brownie con helado. ¿Les va? Pregunta Juli. Recuerden lo de Anto. El doble sale el brownie sin TAC. El país se va a la mierda. Qué ganas de verte, selección. 8 vinos voy a llevar. El primer partido es a mitad de mes, lo cual está a mitad bien, porque todavía tenemos margen para el queso brie, que no puede faltar la cata, y mitad mal, porque después, ¿de qué nos disfrazamos? Suspendimos la práctica para verlo todas juntas. El grupo es tan variado como las posiciones de un equipo. En el mediocampo y ataque están Cata, Anto y Pauli, las 3 kinesiólogas. Laburan en un consultorio del centro y les va muy bien. Cata, nuestra mejor delantera, cheta con culpa y conciencia social. Siempre está aclarando que es una privilegiada y que hace falta redistribución de la riqueza. Con ella nos entendemos mucho, en lo teórico. Anto, una zurda imparable adentro de la cancha. Afuera piensa que todo lo consiguió porque se rompe el orto laburando, frase que repite 5 veces por juntada. Los viejos le regalaron el departamento y el consultorio que alquilan entre las 3 es de ellos. En el mediocampo, Pauli, que prefiere no opinar de política. Que sería lo mismo, pero más facha. Juli en defensa y yo en el arco. Nos dedicamos a la hermosa e insoportable carrera docente. Vemos pibes cada vez más desamparados, padres que te quieren meter una piña en la primera de cambio y directivos que te dicen que armes un afiche para trabajar la violencia mientras no te dan un puto recurso. Todas jugamos en cancha de 5. Sabemos de fútbol más que cualquier varón promedio. Y estamos desesperadas por ver jugar a la selección. Llega el martes a las 10 de la noche. La mesa es digna de una imagen de Pinterest. Roble oscuro con individuales de tela entretejida color manteca. Las copas listas, una para el vino y otra para el agua. Pauli no descuida ningún detalle. La picada está distribuida a lo largo de la mesa para que ninguna tenga que estirarse si Messi la clava en el ángulo. Jamón serrano, queso azul, lomo, pistachos, queso brie, pan sin tac, una variedad infinita que no nos preocupa pagar al final del partido si Argentina gana. Suena el silbato. Lo único que nos importa es si va a entrar Julián Álvarez. Para mí, la dupla que necesitamos sí o sí es Cuti y Licha Martínez. El Licha, qué tipo comprometido. Como si la pelota fuera este gobierno de mierda, la patea fuerte a Messi que le mete 3 al hilo en el primer partido. ¿Cómo te quiero, Leo? El festejo ensucia el departamento minimalista de Pauli. Un abrazo grupal arriba del sillón con las copas en la mano manchan los individuales inmaculados que también cubren la mesa ratona. El siguiente partido, Argentina-Austria, ya nos toca más cerca de fin de mes. Propongo ir derecho a las pastas, sin tac para Juli, flan casero hecho por mí para ahorrar, y 5 vinos. Penal para Argentina. El corazón aprieta como siempre. Messi lo erra. Nos agarramos la cabeza en un mismo gesto de dolor, y en el entretiempo los análisis no esperan. ¿Cómo no lo va a errar si debe estar pensando en lo que dijo la boluda de Flor Peña? Acota Pauli. ¡Qué mina de mierda! ¡Qué bien, Nico, que la echó! Decreta Anto con la lectura social de una lombriz. Les indigna lo de Flor Peña, pero no las 2 cascadas en la casa del jefe de gabinete, la historia de las 2 jubiladas con un préstamo millonario, o la del pendrive con una inversión de miles de dólares que no se acordaba que tenía. Agrego intentando enfatizar la ironía de mi comentario. Uy, ya habló la zurda. ¿Qué tiene que ver eso? Lo de Flor Peña es terrible. Cierra Juli obviando el intento de discusión que quise iniciar.
El resultado es 2-0 para Argentina. El enojo por el país se desdibuja y la alegría empieza a ganar lugar. Se viene Jordania. Voy aumentando la dosis de agua en el shampoo. Juli se sumó al estilo de vida de la morosidad y cayó en el préstamo del imperio de billeteras virtuales del forro de Galperín, que ahora también tiene Prode, y si gana Croacia 3-1 a Panamá, sumo 6 puntos más y capaz llego a los dos vinos. Primeros días de julio. Todavía no cobré y ya tengo deudas pendientes. Llegan los 16avos, con Cabo Verde. Anto se fue a Miami. Los viejos le regalaron el pasaje y entrada para ir a ver los partidos que siguen si pasamos. Si no, hace playa. Un alivio no tener que aguantar la sugerencia de pedir 12 piezas de sushi para cada una. Lo que queda del grupo Kinesio, con su percepción de vivir en Suiza, propuso hacer un asado. Yo, con mi habilidad docente, les expliqué rápidamente en qué parte del mapa estaba Argentina y terminamos optando por pizzas con gaseosa y sin postre. Lo enfocan a Bocini antes del himno. 40 años, arquero de Cabo Verde. Una carrera entera lejos de las luces grandes. Y ahora ahí, parado frente al mundo como si hubiera esperado toda la vida ese plano. Me emociona antes de que toque una pelota. No porque sea una historia de superación, esa palabra horrible que convierte cualquier vida difícil en un posteo de LinkedIn. Sino porque hay algo en él que entiendo. Seguir estando cuando nadie mira, entrenar igual, levantarse igual, insistir sin que eso garantice nada. Nosotras también venimos haciendo eso, cada una a su manera. Aguantando sueldos, deudas, cuotas, shampoo aguado, trabajos que no alcanzan. Y ganas de que por una vez algo salga bien. Cuando el partido empieza, por un segundo, me da culpa querer que le hagan 3. El martes jugamos con Egipto, a la 1:00 p.m. Si la escuela no suspende las clases, voy a perder el presentismo. La otra opción es verlo con los chicos. Ya me imagino el aula entera gritando un gol de Messi. La directora haciéndosela enojada mientras mira de reojo la transmisión. Y los padres escribiendo por el grupo si se está dando contenido. Sí, educación cívica. Porque podrán romper el país, la escuela pública, el salario, la educación y las ganas de proyectar cualquier cosa. Pero hay una fiesta que todavía no encontraron la manera de privatizar. Y mientras eso siga pasando, aunque sea 90 minutos cada 4 años, seguimos jugando de locales.

0: Bueno, hay muchas más visitas acá, así que espero que hayan disfrutado del cuento de Luli. Después vamos a estar hablando un poco de los nombres de los cuentos y demás. Tenemos otra invitada que nos va a compartir, pero mientras tanto tengo muchos audios que llegaron al 341-594-1055 y los voy a ir pasando.
1: Lala, buen día.
0: Hola ese, ¿qué haces, querido? Todo yo ya.
1: Sí, sos osada. Escuchás que hablan con el culo y los quería hacer cantar. Karaoke. Bueno, Lala, buen martes. Pasate un tema de TTM, elegilo vos.
0: No, cómo no, cómo no, cómo no. Hay mucha visita acá.
2: Hola, buen día. ¿Cómo estás?
0: ¿Qué haces? ¿Qué haces, Chinito?
2: Bueno, puede ser un tema de Bruta Grúa. Gracias, Lala.
0: Podría ser, claro que sí. Igual después de las 11.
2: Nosotros.
0: Sí, ya son las 11 igual. Tenemos, bueno, cuando se hayan las chicas, mucho molotov, porque lo prometí ayer. A ver por acá quién es. Bueno, Orián.
3: El que abandona no tiene premio, Lala. Pásate una.
0: Sorpresa en Shanghái.
3: Indio, Lalita, querida.
0: ¿Cómo no?
3: Con un abrazo enorme. Aguante la tele.
0: Aguante. Buen día, gente. Se extraña a Fofé y a Marisa. Marisa no sé qué está haciendo. Lo único que sé es que hace cosas en redes sociales. No está en ningún canal de streaming que yo sepa, pero si sé de algo, se los voy a pasar.

0: 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Miro por la ventana, es aún de noche y hace un frío de cagarse. No sé por qué carajo el horario escolar es este. La vida no tiene sentido a esta hora. Me levanto, camino arrastrando los pies. Llego a la puerta de la habitación de mis dos hijas. Las observo desde atrás del vidrio de la puerta. Es una cucheta que es un paraíso de ternura, ronquidos y algunas palabras entre sueños. Todos los días lo mismo. Sacarlas de ese mundo seguro y calentito, ¿para qué? ¿Por qué? ¿Qué es todo esto? Las sacudo, comienzan los gemidos incómodos, insisto. Saco prenda por prenda calentita de la estufa y ayudo a que se pongan capa por capa hasta estar segura de que no van a pasar frío. Pantuflas y para el baño. Acordate que hoy es el cumpleaños de Messi, me dice una y cierran la puerta. Dudo si escucho bien. Tiendo las camas, pongo la leche a calentar, ordeno, limpio, pongo una tanda de lavarropas. Llega un mensaje. Recordatorio. Hoy festejamos el cumpleaños de Messi. Invitamos a las familias a acompañar a sus hijos durante la celebración. Me alegro y me indigno al mismo tiempo. ¿Vamos a celebrar el cumpleaños de un jugador de fútbol? La duda de siempre, mejor dicho, la culpa de siempre que no me deja faltar por miedo a que ellas me estén esperando. Recalculo en mi cabeza todo lo que tengo que decir y lo que no. Le sirvo el café con leche en silencio, haciendo fuerza para no hacer una crítica constructiva que me importa solo a mí. Quiero hablar de Güemes y de su ejército, que casi nadie lo tiene en cuenta. Gente que dio la vida por el país. Me sale un patriotismo berreta de las 7 de la mañana. Algo me da gracia y algo me da bronca. La más grande me mira fijo entendiendo todo. Después de lo de Trump, dejó de ser Lionel. Ahora es solo Messi, mamá, me dice. Pero quiero igual porque me gustan los cumpleaños. Desayunamos rápido para llegar a horario. Paso por el baño sin recordar si había ido anteriormente. Miro al espejo y la imagen que me devuelve es la de una persona que no puede asistir así a una institución educativa. Miro el reloj. Tengo un minuto y medio para hacerlo y no llegar tarde. Me voy bajando los pantalones mientras voy entrando a la pieza para ganar tiempo. Me olvido de sacarme el calzado, quedan mis zapatillas entreveradas con mis pantalones. Soy un pulpo puteando enredado en sus tentáculos. Estoy agotada, en culo y enredada. Y recién empieza el día. Logro mi cometido, miro el reloj, estamos justas, vamos. Desde lejos se ven las guirnaldas blancas y celestes entrecruzadas en el frente de la escuela. Son las de Tropical Mecánica, las últimas que compró la cooperadora con la venta de pastas. La música está fuertísima, un compilado de la T y la M que se repite constantemente. Hay fotos de Messi y sus diferentes etapas. Más joven, más viejo, con más cara de duende, con barba, con el pelo rubio, pelo largo. Hay papeles con dedicatorias por todos lados. Hay una figura a tamaño real donde te podés sacar una foto. Se nota que la mojó el rocío y que alguien la remarcó con fibrón. El cartón es de dos cajas recicladas y para el último momento de la jornada se empiezan a doblar hacia adelante. ¡Ay, viste qué hermoso que está todo! Me dice sorprendida la mamá de Ramiro, compañera de mi hija. Me mira fijo con esos ojos que esperan una respuesta aprobatoria. Sonrío forzadamente, no me sale una palabra. Le digo que sí, con la cabeza, luego de un silencio largo. Saca el celular del bolsillo, me abraza y nos sacamos una foto. La publico y te etiqueto. Y mira la foto. ¡Ay, te vende la cara de dormida! Y larga una carcajada. Reparten por oro, celeste y blanco. Agarro un conito hecho de papel que me convidan mis hijas. La directora toma el micrófono, un acople ensordecedor nos hace taparnos los oídos. ¡Ahora el momento que estamos todos esperando! Anuncia. La música al palo, la emoción es total. De adentro de la sala de tercer grado sale un papá disfrazado con un cabezudo de Messi hecho de goma espuma y papel maché. Entre gritos, risas y sorpresa avanza el símbolo, el héroe patrio. ¡Despacio! ¡Cuidado con Lionel! Anuncian por el micrófono. Entra la seño Claudia vestida de la selección con porras en la mano a coordinar una clase de zumba con el cabezudo al costado. La mamá de Ramiro es la primera en colocarse. Me hace señas de que me acerque al lado de ella. Se ríe exageradamente. Agarra el micrófono para arengarnos. ¡Vamos, vamos! ¡Acérquense todos los papis! Miro alrededor. Somos solo mujeres las que estamos presentes. Somos pocas las que derrotamos la vergüenza. El cabezudo parece un muñeco desinflado con los brazos arriba sin seguir ninguna coreografía. El resto mira y nos apunta con celulares. Nos piden aplausos por el micrófono. El cabezudo se hace a un lado, se levanta la máscara para tomar agua. Lo reconozco. Es mi vecino de enfrente. Nos reímos. Me dice con voz socarrona.
1: Y a veces toca sacrificarse por los hijos.
0: Lo miro seria. Recuerdo mi previa antes de llegar al cumpleaños. Quedé recalculando. Es el único hombre en el acto de la escuela. Comienza a caminar y le pongo el pie disimuladamente. Se cae al piso, se le tiran arriba las chicas y los chicos, una pequeña revancha sin sentido. De pronto, es una montaña de remeras celestes y blancas, guardapolvos y pororos volando. Los chicos juegan a hacer montañita arriba de Messi. «Cuidado con el cumpleañero», dicen por el micrófono. Desde lejos, un grupo de séptimo grado que estaba jugando al fútbol se acerca corriendo, convocado por el griterío. Vuela un pelotazo directo al cabezudo. Entran 4 o 5 y le empiezan a pegar con furia. Primero piñas, luego patadas. La cosa sube de tono. El padre grita pidiendo auxilio. Algunos chicos se asustan y lloras. Me meto en el gentío a separar. Me empujan y también caigo al piso. El cabezudo y yo somos 2 insectos gigantes dando vueltas a la merced de nuestros atacantes que a esa altura no saben ni siquiera qué están haciendo. Risas y maldad alrededor nuestro. Aparece la portera con el escobillón gigante de limpiar el patio y logra parar el caos. Se abre el tumulto de gente. Reconozco a mis hijas que nunca entendieron si todo era verdad o si era un juego. Desde el piso las miro y levanto los pulgares sonriendo, disimulando los dolores en mi cuerpo. Se ríen. Repto, desesperada a ver el cabezudo, fui yo la que empezó todo esto. Miro por los agujeros de los ojos. Está extenuado y en silencio. Respira. Está vivo, pienso, aliviada. Se acerca la directora y rescata al cabezudo. Lo levantan con ayuda de unas madres que lo acomodan y limpian como si fuese un niño pequeño. Da claros signos de que está bien. Aplaudimos, todo es risa y celebración. Un nenito entra corriendo porque llegó tarde y desesperado se abre paso entre la gente. Cuando llega cerca de Lionel, avanza lento y conmovido. El cabezudo lo alza con claros signos de esfuerzo en su cuerpo recién golpeado. El nene le agradece entre lágrimas haber venido a nuestro pueblo. No nos esperábamos ese momento. El nene llora por haber conocido a Messi. Me emociono y me alejo un poco de la multitud. Me pongo las gafas oscuras para que no se note que yo también estoy llorando. Veo nuestra identidad torcida como retratos. Veo los juegos de estas infancias que acompañamos. Hay una niña dibujando un corazón con tiza en el piso. Sale por altavoz el feliz cumpleaños. Lionel baila como puede. Cantamos, soplan las velas. Momento bengala y llegamos a contar hasta 39. Justo la edad del cumpleañero. La torta está riquísima. Viene mi hija más grande corriendo. Te espero a la salida, te amo. Y se va con sus amigas. El día recién comienza y ya jugamos un partidazo. Lo logramos. Miro las otras mamás que también están jugando los suyos. Pienso todo lo que normalizamos, cómo nos cuesta embanderarnos. ¿Qué sería del mundo sin nuestros campeonatos? Le digo bajito a mi hija pequeña mientras pela una mandarina que ella me trajo. Mamá, mañana jugamos contra Jordania, me dice. Ah, cierto, me había olvidado. Sonrío con ternura por ese amor que embellece lo cotidiano.

0: Bueno, y ahora sí, para todos los que están viendo el 341-594-1055, www.rtl.com.ar, pueden ver que hay dos bellezas significativas del otro lado, Julia y Luli. Hola, chicas, ¿cómo andan?
1: Hola, buen día.
2: Buen día.
0: Cuéntenme primero que nada el título de los textos, porque el primer texto que trataba de las amigas y las clases. Cuando digo de las clases, no es la clase de amigas, sino las clases sociales. ¿Te podés subir ahí el retorno? Fíjate con alguno de los botoncitos, porque me parece...
2: Ahí va, ahí está.
0: Muy bien. Contame cómo se llamaba el texto.
2: Bueno, el texto se llama Menú Mundial. Y es un poco esto, la idea de unas amigas en este contexto, que es muy difícil, y bueno, la idea de congregarnos, tratar de colectivizar un poco la alegría y la dificultad en este momento de eso.
0: Muy bien, muy bien. Es un texto muy lindo. Y Julia, que el suyo tiene que ver más con la maternidad, obviamente todos los textos atravesados con lo que nos dejó el Mundial.
1: Sí, la temática es mundial. Hola, buenos días a todos y a todas que nos están escuchando. Se llama El cumpleaños de Messi, que es basado en hechos reales.
0: Basado en hechos reales, basado porque hechos Messi reales. Cumplió unos días antes del Mundial.
1: Durante
0: el Mundial, durante. Pero entre el segundo y el tercer partido, primero y segundo partido, o sea, ahí cito nomás.
1: 24 de junio, para ser exacto.
0: El mismo día que muchos famosos, qué loco.
1: Sí, se cumple. Ahí hay algo... Sí que podemos meternos ahí tranquilamente, ahí se cumple algo, ahí hay algo.
0: Hay algo, porque sí, sino... no puede ser, tanta gente famosa del mismo día y
1: gente
0: y tan
1: que muere
0: talentosa.
1: También el mismo día, o sea que hay un portal, te puedo decir, podemos dejar el portal.
0: Sí, es un portal. Pues ahí claro, yo nací el 25 de enero, la única efeméride de ahí es el día que mataron a Cabeza, José Luis Cabeza.
1: Bueno, nada. Basta... Disculpame que te lo diga.
0: Fuertísimo, pero digo, bueno. Después no conozco ningún famoso que haya nacido el mismo día que yo. O ninguna referencia, no digo famoso.
1: Yo te diría que ya con vos es suficiente la
0: gracias, cara. Gracias, Juli. Escúchame una cosa. Hablando de los textos y de todo esto que acabamos de leer y que venimos compartiendo durante la semana pasada y esta, esto tiene que ver con un espectáculo que va a ocurrir mañana en Refi, que se llama Letra y Música. Cuéntenme un poquito cómo se preparan para eso.
2: Bueno, la verdad es que lo venimos dando todo. Nos habrán estado escuchando acá, que hemos pasado gracias a Lala. Hemos venido pasando uno a uno y una a una. Y bueno, la verdad es que va a ser un espectáculo hermoso. Mucha música, muchos textos muy diferentes y con mucha onda cada uno.
0: Así es, va a ser muy divertido, va a haber mucha diversidad de texto, pero aparte va a haber mucha música.
1: Va a haber música en vivo, con artistas de gran renombre, muy de mucho talento. Hay mucho talento en el espacio. No sé si ya se dijo, pero formamos parte, los martes nos juntamos a escribir en un espacio, en un taller coordinado por Romina Tamburello, que se llama Mentir para decir la verdad. Se eligió la temática mundial. Yo explico todo esto y soy la última que llegué. Yo estoy nueva, entrando directamente. A mí me abrieron una puerta y me metí por un tubo. Bueno, y en ese espacio se produjeron todo el material que vamos a ver mañana.
0: Así es. Pero aparte va a haber musiquita.
1: Pablo Pagliaretti y amigos.
0: Exacto. Pali Pagliaretti, va a estar Luli, va a estar Dan Toto, pero Julia va a hacer ahí un refuerzo con el acordeón y trajo el instrumento.
2: También. Claro. Traje algo. Lados.
0: Porque Julia la tiene que conocer, Julia Castillo, de los papas fritas. Contá todo lo que haces.
1: No voy a. O sea, por Dios. Toco música.
0: Toca ¿cómo? Música.
1: Da clases.
0: Exacto, da clases. Va a estar defendiendo la tierra el día de la Pachamama. en la Florida.
1: En la Florida hay un gran festival también. Se convoca a todo el mundo el 1 de agosto, que es el día de la Pachamama. Para mí. Superador Año Nuevo, todo. Pachamama, a esta altura, es la única causa que creo que, o alguna de las causas más importantes por las que tenemos que estar embanderándonos todos y todas, porque nos están sacando todo, chicos.
0: Exactamente.
1: Nos están saqueando la casa directamente.
0: Es así, nos tiene la casa por la ventana, digamos, por la ventana hacia el norte.
1: Sí. Bueno, soy soltera también. No sé si sirve el dato.
0: Me fascina hacerme el Tinder. Nosotros acá hace unos años hacíamos el Cantando por un Coge, Julia. Así que vos que trajiste el acordeón.
1: Yo garpo en esa.
0: Ya vas a estar. Garpo. Claro, o sea, lo haces muy bien.
1: Yo creo que tendríamos que empezar una... seguimos, no sé si todo tiene que ver con todo. Una caravana por karaoke yo propongo acá para el que se quiera ir, y un fin de semana tendríamos que ir. Lala, vos también estás para esa, Luli, por favor, te lo digo. Vamos y armamos. Eso es cultura popular.
0: Sí, cómo no.
1: ¿Por qué no? Bueno.
0: Escúchame, sí. Julia, vos te veo con el acordeón.
1: Traje el acordeón.
2: Acá estamos preparados.
0: ¿Querés hacer un tema?
1: Porque,
0: el mismo día que yo, amiga, porque claro, mi amiga Luciana Tolosa también cumple el 24 del 6. Es más, me llamo Luciana Carla por Gardel.
2: Me muero.
0: Increíble. Increíble.
1: Vos, Luli, ¿cuándo cumplís los años?
2: Yo eso iba a contar. La verdad, mi experiencia de este año ha sido terrible, porque yo cumplí años el 5 de junio y fue el día que se murió el indio. Y yo me quería matar, porque...
1: Otro bueno, portal.
0: Otro portal.
1: Otro portal. Portal.
2: Algo ahí nos une, o sea, vida y muerte estamos...
0: Es que sí, vida y muerte. Y la biodecodificación te dice eso, que sos... ¿cómo es? Me sale hermana, pero no, como hermanos astrales, sí. Por decirte algo, de la gente que cumple 2-3 días antes que vos, o sea, en ese lapsus, y la gente que muere, que son los descendientes, son los ascendentes y los descendientes.
1: Volviendo al texto también, que yo hablaba de la maternidad, que es una de las facetas también por la que me identifico, no la única obviamente, pero también el que tiene hijos o tiene experiencia con niños, niñas cerca, está la vida y la muerte, o parir es eso también, estamos ahí con una patita y una patita de un lado y del otro y renacemos, ¿no? Siempre,
0: sí, tal cual.
1: La mayoría de las veces, digamos, pero bueno, es importante. La vida es un poco
2: es
1: así.
2: Un poco
1: culturalmente estamos educados, me parece, con una mirada hacia unilateral. Es como veneramos la vida, reivindicamos la vida, pero como todo tiene su complemento, su equilibrio, ¿no? Es lo único que sabemos cuando nacemos, que en algún momento dado vamos
0: a morir. La única certeza que tenemos es que vamos a morir.
1: Sí. Bueno.
0: Y que Dios ha muerto. Estamos muy, muy, muy Nietzsche.
1: Si es algo que le sucede a todo el mundo, algo bueno tiene que tener.
0: Claro, exacto. Es así, algo bueno. Ay. Debe tener. No, y no, pero para mí te hace ser mejor saber que te vas a morir.
1: Pero obviamente yo tuve la suerte de hace poco cumplir 40 años y tiene un... A mí me cayó esa data de la finitud de la vida.
0: Decir, y te da más ganas de vivir.
1: Claro, y vos decís, che, queda el doble de esto nomás. O sea...
0: Con suerte, amiga.
1: Bueno, yo me...
0: No, pero sí. Lo digo bien. O sea, 80 años está bárbaro. A todos nos gustaría vivir 80 años, supongo.
1: Sí.
0: Pero, primero, ¿a qué costo? Y segundo, es una edad bastante alta, digamos. O sea, gente se muere mucho antes. Pero bueno.
1: Sí, bueno, en la edad media no llegaban a nuestra edad directamente.
0: Claro, claro. Sí, sos una longeva.
1: ¿Es mucho 80 años?
0: No, depende de quién hablemos. Si la ves a Mirta, está nueva.
1: ¿Mirta? ¿Mi mamá?
0: Mirta Legrand.
1: Porque mi mamá también está...
0: No, tu vieja está nueva, pero no tiene la edad de Mirta. ¿Mirta cumplió 100 años?
1: 99.
2: Bueno, también me parece que es un poco como dijo el indio, es tomar el riesgo de vivirla, la vida, ¿no? También verla de ese lado.
0: Exacto.
1: Sí, el indio justo, él tenía un mambo con el tema de la edad, ¿viste? De la juventud, de... ¿no? Él no sé si quería llegar a viejo, he escuchado declaraciones...
0: Él quería vivir bien, digamos.
1: Sí.
0: Que, bueno, fue lo que...
1: ¿Cómo se llamaba este, el saxofonista de muy conocido que se murió, que es del funky también?
0: Willy Crook.
1: Él decía justamente su cuerpo no estaba preparado para envejecer. Es como él tenía que quedar ahí en la... Él decía que... Yo después lo voy a traer. En algún momento vamos a volver con este tema, que es interesante.
0: Me encanta, dale. ¿Sabés qué queremos?
1: ¿Qué?
0: Escucharte.
1: Dale. Esto es una canción... ¿Qué tiene que ver con esto? Quise traer una canción...
0: ¿Cómo suena eso?
1: Que hice muy humildemente, por favor, para la gente música que está escuchando. Y que tiene que ver porque fue una canción que escribí volviendo a mi casa de la infancia. La consigna era volver a esa casa y ver qué pasaba. Y bueno, salió esta canción.
0: Bueno, vamos con
1: vamos,
0: todo.
1: Vamos a compartirlo un ratito.

0: Muy bien, excelente, excelente. No se puede aplaudir mucho en radio porque viste que te satura, te hace esto. Sí, sí, sí. Por eso la gente tiene un efectito que yo no uso para el aplauso. Muy bueno, Julia.
1: Gracias.
0: ¿Vas a estar tocando también la, el acordeón en
1: voy
0: Refi?
1: Voy a estar acompañando a los músicos, músiques, músicas que hay por ahí. Poniendo un color, un color.
0: Un colorcito, un colorcito. Sí. Me encanta. Bueno, entonces hacemos un cierre acá que tiene que ver con cerrar la fecha. Entonces, ¿cómo consigo las entradas?
2: Bueno, pueden entrar a la página de Refi Comunidad. Ahí va a estar el evento, que es Letra y Música. Pueden sacar las entradas, todavía hay. Así que apurarse también.
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0: Desde las 8 de la noche se va a extender un poco el horario de comienzo. Seguramente estaremos arrancando a las 21, digo, porque por ahí hay gente que labura.
1: Ah, ok.
0: Pues se puede comer, se puede beber. Bueno, muchos de los oyentes conocen Refi porque, bueno, suelo difundir mucho las fechas que ahí ocurren, porque Refi es una cooperativa de muchos amigos, que es un espacio que queremos muchísimo y donde hay muchos recitales, muchos, qué sé yo, Baltasar Comoto, por decirte, hablando de los fundamentalistas y demás, del indio, suele estar siempre ahí. O sea, es un lugar muy amplio, muy lindo, donde se come espectacular, donde los precios son populares, pero no obstante eso, se ve increíble y tiene un sonido fatal, que es espectacular. Así que nada, ya está vendida la fecha porque la vamos a pasar muy muy bien.
1: Textos propios, producción local,
2: música hermosa,
1: música espectacular, un ambiente divino. Miércoles a las 8 de la noche, Refi Comunidad, todos y todas invitados.
0: Y no, los textos obviamente están todos atravesados por la música, son perfos, no son textos leídos así a la buena de Dios.
1: Claro, no, venimos laburando mucho y también en la temática es mundial, lo que nos dejó el mundial, o sea que hay de todo, ¿no? No es solo del mundial, sino todo el ecosistema que forma parte.
0: El universo. Así que bueno, chicas, muchas gracias por venir. Nos vemos, bueno, mañana a las 20 horas en Refinería.
2: Gracias.
0: Gracias a ustedes.
1: Gracias.
0: Ya las voy a estar teniendo, pero hablando de otras cosas.

vamos a dejar. Ajá. Sobre mí quieres pasar. 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

Bueno, amigos, y lo que había prometido, teníamos 10 por 1 de Molotov y está sonando en este momento para todos los amigos que me habían pedido. Lala, no te olvides, Lala, no te olvides. No, no.

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Bueno, amigos, no, teníamos 10 por 1 de Molotov, entonces por eso sonó Molotov hasta el hartazgo. Le decimos al señor Osvaldo de Lubi. Yo los vuelvo a cruzar mañana a partir de las 10 y pico de la mañana, como todos los días.

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0: Y como siempre arrancamos en la tarde de RTL 105.5 con Argento. Comienzo redondo y ricota, como lo hacemos habitualmente en este martes,
1: con Alien Duche.

0: Y ahí lo dijo el mismísimo Indio Solari, Dioses Digital. Justo estaba viendo, me mandaron al Instagram, hay una propaganda nueva que salió de YPF, donde está Messi de playero de estación de servicio y le despachan hasta Colapinto. Loco, aflojen con la IA, viejo, se zarpan. Ya aburren, ya aburren. Y así arrancamos este martes nublado en la City Rosarina. Este martes de Argento. Esta creación de Pato Galetti con 25 años de vigencia en la ciudad de Rosario. Aquí por la única, la inconfundible, la reina del dial, Red TL 105.5. Rodillo Sample de los controles. Moyano Vargas, Negro Olmos y Mario Pergolini en las voces en off. Hoy en la conducción, Pancho Valdés, quien les habla. Y ustedes del otro lado, haciéndonos, como siempre, el aguante al 155-94-1055. También aprovechamos para saludar a toda la gente que nos ve y nos escucha a través de rtl.com.ar, donde podés vernos y escucharnos en cualquier parte del mundo. Igual que a través de la aplicación de Radios Mariati Medios, donde cada vez más gente tiene bajada la app. Buenísimo, buenísimo. Nosotros que somos tu compañía de 2 a 4 de la tarde, mientras estás laburando, mientras estás limpiando, mientras estás cocinando, mientras mandaste a los pibes a la escuela y te querés tomar un ratito de descanso, estamos acá, nosotros firmes, al pie del cañón acá haciendo Argento. Hoy vamos a tener visitas en el transcurso del programa. Como siempre, con la garganta a la miseria ya. Ya es crónico lo mío, ¿eh? En cualquier momento invito acá a un otorrino laringólogo que venga. ¡Claro! Hoy lo vamos a tener aquí en vivo al amigo Wally D'Angelo, de los Corderos, que van a estar este viernes junto con los Luquitas y con los Hombres Huecos, haciendo una gran noche de tributos en D7, en el marco del 37º aniversario de esta emisora, Distrito Tele. Che, se escuchó un ruido raro acá, ¿eh? Muchas nubes y rock hoy. Abrimos la línea, a ver, para toda la gente que está del otro lado. A ver, acá, por ejemplo, el oyente, a ver qué dice. A ver.
1: Hola, Pancho, te estoy escuchando. Pasamos un tema de Los Redondos, el que más te gusta a vos.
0: Bueno, muy bien, un saludo acá para el oyente cuyo nombre no ha dejado, no sabemos la identidad, es una identidad secreta, es como si fuera una especie de superhéroe que irrumpió en la tarde de Argento, así que bueno, a él le dedicamos a Alien Duche, que lo pasamos recién, claro. Y sí, va a volver a sonar Los Redondos seguramente.
2: Marquito, buenas tardes. Quería escuchar El Rastro de la Conciencia de La Renga. Un abrazo, soy argentino, me vendo.
0: Vamos con esa, ahí el Chucky, le mandamos un saludo grande. Hoy vamos a tener novedades de La Renga. Vio que metieron tres fechas, en Corrientes, Córdoba y Mendoza, todas calles de Rosario. Claro, pero te van a tocar en Corrientes, en Córdoba y en Mendoza. Así que bueno, después vamos a estar ahí ampliando la información. Buenas tardes, sargento, pasate uno de Bruta Grúa, Pancho, ya que falta poco para volvernos a encontrar, dice aquel amigo Gustavo Almafuerte. Saludos para vos, querido, y va a sonar, obviamente, Bruta Grúa, ahí, la banda más poronga de Villa Gobernador Galo. No, lo digo poronga porque son re poronga, claro. Lo estoy diciendo como un halago, ¿no? Como que la claro, sí, que no se malinterprete. No me saquen de contexto, no sean hijo de puta, no me saquen de contexto. Hola, Pancho, ¿cómo estás? ¿Me pasás licuadora mutiladora del otro yo? Gracias, dice el amigo Waldo. Mira, Waldo. No voy a pasar el otro yo porque no quiero difundir música de una banda cuyo cantante está en cana por violín. Así nomás te la digo. Todo bien, pedime el tema que vos quieras, pero el otro yo no lo voy a pasar.
3: Pancho, Rodillo y la cría argenta.
0: Grande.
3: Buenas tardes, buen martes. Nubes y Rock. Che, quiero escuchar La Balsa, haceme la gauchada, ¿eh? La Balsa, yo te pido temas de allá, de la época. Sí. Siempre, acordate. Bueno, nada, acá escuchando siempre la radio, haciendo el aguante. Perdóname a Fune, como siempre. Como siempre, Mauro Paul, Argento, Bostero, Peronista y 920.
0: Vamos con él.
3: Mira, Chicharra también.
0: Pero claro, mira, mira, mira, ahí tenés a Chicharra. El amigo Mauro. Sí, no, ya no, mira cómo arrancamos el programa. Pobre la cara de mi vieja, le cagué la infancia cuando le dije que La Balsa se lo habían dedicado al Faso, Dios mío. Qué inocente que era la época, la gente de esa época. Una coautoría, dicen, entre Lito Nevia y Tanguito, esta canción. Allá por el año 1963 sonaba La Balsa y así nacía el rock nacional.

Qué grande Lito, qué grande Lito Nevia. Qué persona de bien Lito Nevia. Me acuerdo una vez para la víspera de la vigilia de Malvinas, que tocó acá en el monumento y estuvimos ahí dialogando un rato. La verdad que terrible la humildad del chabón, lo rebanco a Lito. 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Ya voy a pasar con la moto, Voy a ir a lavar la moto un día, Un saludo al amigo Diego Zapito, bien ahí, grande.

0: Hola RTL, ¿cómo va? Buenas tardes. La compañía siempre de todas las tardes acá en el cole.
1: Era ahí.
0: Saliendo con un servicio. Te quería pedir un temita del Indio, cualquiera, el que más te guste. Saludos, soy argentino, me vendo.
1: Vamos.
0: Muy nublado, ¿no está la chicharra?
1: Acá pide chicharra el amigo. Tocayo mío acá, Esteban se llama este también, bien ahí. Le mandamos un saludo.
2: ¿Qué haces, Pancho? Buenas tardes, ¿cómo andás? Saludo a toda la tribu Argento. Te quería pedir el tema de autos robados, gente rota, ¿qué puede ser? Aguante la tele, loco, aguante Argento. Soy Argento y no me vendo.
1: Va a sonar, va a sonar, va a sonar. Escuchá Cacho Light, ¿qué de la vida Cacho Light? ¿Dónde anda? Acá me piden hacia Merlo y Luján de Bruta Grúa. Ahí tenés, bien ahí, ¿eh?

0: Pancho y Galetti. Pancho y Galetti. Vamos, vamos, que me gané la entrada ayer, papá.
1: Bien ahí,
0: Pancho, ¿me puede pasar el tema de Virus? Sin disfraz.
1: Qué buen tema.
0: Puede ser, soy argentino y no me vendo. Vamos, que el viernes se pudre todo.
1: Vamos, que se pudre la momia.
2: Escúchame, señor. ¿Es juego o no es juego? No, negro, se rompió los huevos. ¿Cómo? ¿Cómo es jueves? ¿Pero cómo?

Nubes y Rockies, acá el amigo Emanuel, le mandamos un saludo. Buenas tardes, sargento, por favor. Pasás voz de la Biblia, gracias, dice acá el amigo Sebastián Ramiro Sánchez. Muy bien, ¿eh? Yo le mando un saludo a la gente de Perlas Negras, que nos van a estar visitando la semana que viene, ¿eh? Porque van a estar tocando el 7 de agosto en García Bar y Rock, sí señor. En la cuna del rock and roll de Rosario va a estar esta gran banda, Perlas Negras. Escuchá este tema, este va a ser el hitazo del verano 2027. Carabaneado lo que suena en esta tarde, argento.

0: ¿Qué onda, la gente de la Argenta? ¿Todo bien? ¿Qué onda, Pancho? Bravo, igual. Lito Nevia, bravo. ¿Cómo vas a hacer un tema que diga con mi bolsa yo me iré a naufragar? Es como un doble sentido, hermano. Muy peligroso.
1: Vos decís.
0: De que fuera Ezequiel Pollo de Campo, viejo.
1: Saludo al amigo de Ezequiel de Pollo de Campo. Hay Emma Chapero también. Buenas, compañero. Me anoto para alguno de las manos. Bien ahí, saludos para vos, querido. A darle duro a esas chapas.

0: Así que ya sabes, 7 de agosto. Perlas Negras y todo su rock and roll en García Bar y Rock. Tenemos más gente que se comunica al 155-94-1055. El amigo Matías Idiarte dice: hola banda, tengo entrada. Tengo la entrada hace una semana. Hace una banda que no voy a D7. ¿Está barata la birra? Pregunta. Y está como en todos lados, amigo. ¿Qué querés que te diga? Claro, viste, qué sé yo. Precio bar.
1: Recontra caravaneado.
2: Hola, hola, hola, buenas tardes a Olis. Todos los oyentes Olis. De Argento.
0: Olis.
2: Un abrazo grande, Pancho, para vos. Quería pedirte un tema de Sky, Astrolabio. Y también quería invitar a todos para el sábado este, primero de agosto. Vamos a estar haciendo el aguante a todo Bruta Grúa. Y vamos a estar festejando y celebrando el Día de la Pachamama.
0: Vamos con esa.
2: Así que los esperamos a todos. Un abrazo enorme. Soy Argenta y no me vendo.
0: Vamos con esa. Saludos para vos, Nuni. Y vamos con un solicitado acá. Sale tema y video, porque yo tengo que ir a atender la puerta. Ahí tenés, Autos Robados, lo que suena para toda la gente rota que está escuchando Argento en esta tarde de martes. Ahí está, mira, ahí lo tenés.

0: Y ahí veíamos y escuchábamos a la gente de Autos Robados, un solicitado al 155-94-1055. Le mando un saludito ahí a la señorita Mariel Roxy, que está escuchando desde el laburo. Ahí está, me ha escrito por Instagram, ¿eh? Sí, después les paso mi Instagram, el que quiera saberlo, se lo paso. A ver acá, Rodillo, ¿qué onda, Rodillo? A ver. Ah, pero qué buena cortina. ¿Tendrá algo que ver con los invitados que tenemos acá? A ver si los encontro. Los ponchamos en cámara, porque no los están. No, ahí estoy yo. A ver. Claro, habría que mover la cámara un tiki como para este lado. No sé cuál de las dos. Ahí está. Esto es radio en vivo, gente. Ah, mirá Isabel Wally. Grande. A ver, cuando estén listos yo les doy aire y los saludamos, ¿eh? Los vamos a recibir con un fuerte aplauso. A ver los aplausos.
1: Ahí, aplausos.
0: Ahí se escuchan los aplausos, bien ahí.
2: Ahora
1: aparece un tercero de la escena.
0: Hay un tercero, sí, hay un sale medio...
2: Ahí está.
0: Claro, encima estoy yo solo acá, porque si no mandaría una persona ahí que acomode la cámara, pero bueno.
2: ¿Pero para dónde, para atrás?
0: Claro, un poquito para atrás y para... Gente, radio en vivo esto, gente, esto es radio en vivo. Esto es Sargento, como siempre, a las 4 de la tarde por Red TL 105.5. Muy bien. Y ahí los tenemos... A los tres integrantes. Falta uno, ¿no? Porque son cuatro.
3: Sí, falta uno.
0: ¿Qué pasó con el que no vino?
3: ¿Eh? Está trabajando.
0: Ahora le sacamos mano al que no vino. Ah, re malo era.
3: Está trabajando.
0: Bueno, pido un fuerte aplauso. Yo creo que en las casas la gente aplaude y que mande un audio aplaudiendo. Ahí está. Para la gente de Los Corderos. Ex Corderos en la noche. Ahora son Los Corderos.
2: Sí.
3: Exactamente.
0: ¿Qué tal? Buenas tardes, mi querido Wally.
3: ¿Qué tal? ¿Cómo va, Panchito? Tanto tiempo.
0: Bien. Acá reemplazando al irreemplazable Pato Valetti, pero bueno, hacemos lo que podemos.
3: No vamos a nombrar a esa gente que se va a comer asado y te manda el videíto.
0: ¿Viste?
3: Los pobres trabajan y acá, perdón, comiendo un asado en la isla.
0: Se está comiendo un asado con el Noski.
3: Para la gente de Sudestada.
0: Ahora me lo cruzo en la cancha, el Noski.
3: Ahora voy para allá con el asado.
0: Sí. Bueno, ahí preparándose ya para lo que va a ser la fecha de este viernes, ahí en Distrito 7.
2: Exactamente, vamos a ver cómo pinta esa fecha. Parece que va a estar bueno. Tributo a Sumo, tributo a Divido, tributo a Las Pelotas. Una noche hurlinguense.
0: Sí, tal cual. Es una fecha que yo siempre hubiera querido armar, porque, o sea, uno conoce... uno es amigo de los Hombres Huecos, es amigo de los Luquitas también, le mando un saludo ahí a la gente de Hombres Huecos, a la gente de los Luquitas. Y siempre uno dice, che, pero hay que hacer una fecha sumera, bien sumera. Y bueno, y acá queda plasmado, está bueno, está, la verdad que para todo el hurlinguense, como dijo usted, me gustó ese.
3: Después cae. Viene todo ahí.
0: Bueno, ustedes se la pasan viajando, que ahí es lo que quería llegar.
3: Sí.
0: Siempre
3: sin plata, se lo que quiere.
0: No,
3: nosotros que hacemos lo que queremos sin plata.
0: Claro, ahora tienen la fecha este viernes, pero después del viernes, ¿por dónde van a andar? Porque a mí me gusta, siempre me da intriga eso.
3: Tengo todo acá metido en la cabeza.
0: A ver,
3: las fechas, todas.
0: Cuente.
3: Porque el manager me los pasa por acá por la cucaracha.
0: ¿Quién será el manager?
3: Viernes 7 de agosto nos vamos para Villa María. El sábado 8 de agosto estamos en Córdoba capital.
0: Oh, qué va.
3: Después viene la gira al sur, lindo ahí. Como que nos vamos de vacaciones. Sí. Hacemos el jueves 13 de agosto en La Pampa, Santa Rosa. El viernes 14 de agosto, Caleta Olivia, Santa Cruz. Y el sábado 15 de agosto, Comodoro Rivadavia.
0: Ahora, qué coraje ustedes ir en agosto al sur.
3: Sí. Es la tercera vez que vamos y siempre en agosto.
0: Un ofrivaro.
2: El que tiene miedo a morir, que no nada.
3: Claro,
2: Pancho,
3: ¿viste? No podemos ir en noviembre, diciembre. Caleta Olivia, Santa Cruz. Y el sábado 15 de agosto, Comodoro Rivadavia.
0: Ahora, qué coraje ustedes ir en agosto al sur.
3: Sí. Es la tercera vez que vamos y siempre en agosto.

0: y yo. Bueno, después fuimos cambiando, bateros, violeros. Bueno, Cristian ya hace... Y 4 años más que estamos.
1: Sí, más o menos. ¿No? 4 o 5.
2: Claro,
1: cinco,
2: él era el nuevo cuando yo le hice la sesión de fotos. Él era, sí, el nuevo.
3: Exactamente.
2: O sea, ya no sos más nuevo.
3: No. Desdichadamente no.
0: Me, claro, gustaba ese y pasaron varios más después de eso, pero bueno. Pasa que todo, claro, todo el mundo quiere, viste, quiere salir a tocar, a rockear. Yo quiero andar de gira, lo quiero salir. Después, viste, esto no es muy cómodo. No, había una bajita reconocida en Rosario.
2: Yo me acuerdo cómo le han hecho pagar derecho de piso a este muchacho el día de la sesión de fotos.
1: Desastre.
4: Lo olvidé.
2: Lo hicimos subir arriba de la corderosa.
0: Claro, nos paramos arriba de la camioneta, ¿sabes? Sí.
1: Sí, sí, sí, sí.
0: La corderosa.
2: ¿Cómo olvidar aquella tarde? Bueno, ¿qué fue la vida de la corderosa?
0: Anda dando vueltas por la ciudad. Anda dando vueltas por la ciudad, ploteada y todo, pero ya no es más nuestra. Se vendió, se fundió,
2: se vendió.
0: Pero bueno.
4: Nos está haciendo publicidad.
0: Claro, sigue siendo un cartel publicitario, hay como un flyer que anda dando vuelta por la ciudad.
2: Claro.
0: Y la persona que la compró la dejó así como estaba.
2: Ah, la dejó con la. Ah, qué bueno eso.
0: Así que, viste, anda por ahí. Pero bueno, la gente cree que todavía es nuestra y saludan.
2: Sacan fotos.
0: Bueno. Suma.
2: ¿Qué van en el Corsita? ¿Se van al sur ahora? No.
0: El Corsita ya como que está medio. Ya pasó, viste. Ya no llega ni al centro, pero.
2: Ya anda con problemas.
0: Andamos en un fiestita, en un fiesta.
2: Claro, no, hay que tener ojo la escrapodina, la homocinética, lo platino, todo eso que está complicado.
0: Bueno,
2: está
0: bueno. Ya cumplió su ciclo, digamos, como cordemóvil, el Corsa. Así que ahora estamos en un fiesta, pero bueno, estamos intentando ahí a ver si
1: Ya a esta altura del partido somos músico, claro. Manager, mecánico.
2: Mecánico.
1: Sí, un sí, poco sí, de todo.
0: Pero bueno.
1: Preguntame y te digo que sí, ya cualquier cosa.
2: Bueno, a ver, ya que está, vamos a alguna anécdota viajera. ¿Alguna vez se quedaron tirados en el medio de la ruta y se empezaron a mirar entre ustedes y decir, bueno, ¿quién mete mano en el motor?
4: Banda de veces.
0: Sí, sí. Varias veces nos quedamos con distintos vehículos. Siempre que mete mano en principio es él. Es
1: el más caro.
0: Porque sí, al revés.
1: Dicen que tú
0: es él porque es que, digamos, que se da un poquito más de maña. Él es técnico, electricista,
2: ah, bueno,
0: un
2: bien.
0: Poco mecánico, es sonidista en realidad. Estoy hablando en serio.
4: Corajudo.
0: Entonces, sonido. Claro. Y aparte más joven se puede tirar abajo del auto, esas cosas. A mí me cuesta un poco más. Yo tengo otras cosas. O sea, yo le
4: aviso. Vos sos rockstar.
0: Soy el manager, el frontman. O sea, estoy en otros aspectos.
1: Siempre empiezo la frase con, ¿sabés qué tenés que hacer?
2: Es buena esa, ¿eh?
1: Claro.
2: Sí.
0: Tenés que fijarte.
2: Y acá Naimi que se tira el auto, mete mano en el motor.
0: No, pero a veces maneja cuando... o sea, a veces le toca de conductor asignada, ¿viste?
2: Sí.
0: Y no
2: sabe
0: cómo manejar, sí. Esa es mala que está mal la parte logística, o sea, che, ¿qué vamos a comer? Vamos al supermercado y comprar, llevamos esto, mirá, tenemos una galletita acá, compramos un vinito, yo, o sea, está en otro sector, pero bueno.
4: Sector
0: nos acomodamos, claro, nos
4: sector
0: acomodamos gastos. Un poquito para cada uno, ¿no?
2: Bien, bien, ¿para cuándo se viene el reality show de los corderos de viaje?
0: Nos han tirado la idea, hemos hecho algunos videitos, algunas cosas, pero bueno, pasa que vamos, viste, tampoco se puede dilucidar todos los secretos que tiene la banda ahí cuando anda de gira.
2: Oh, <what? risa>
0: O
4: sea, es muy divertido,
0: no
4: porque
0: todo se puede mostrar, claro. Esto no es Gran Hermano, viste.
4: Bueno. Convivimos prácticamente.
0: Sí.
1: Depende hasta qué hora. Si me decís si cerramos hasta las 2 de la mañana, sí, dale, después de las 2 de la mañana.
2: Claro, sería triple X. O sea, sale de las 23 en adelante, una cosa así.
0: Por ahí suceden cosas, nosotros somos padres, abuelos, en mi caso, o sea, hay cosas que no se pueden, los hijos, los nietos no pueden ver ciertas cosas.
2: Por ejemplo, el lugar más canuto donde fueron a tocar, que vos decís, no te puedo creer que estemos tocando acá y eran 10 personas. Y uno haciendo
0: Bueno, sí, creo que en el sur sucedieron esas cosas. La primera en Caleta Libia puede ser. Y si no, ¿dónde? Así es el lugarcito. Bueno,
1: yo me acordé.
0: Venimos de cosas.
1: De Vicuña Maquena.
0: Bueno, Vicuña Maquena.
2: Vicuña Maquena, eso es que Córdoba.
1: El que armó la fecha no avisó que iba a
2: andar. Ah, bien.
1: Y estaba la familia jugando al pool. Era buenísimo. Sí, pero bueno, le avisaste a la gente del pueblo de pocos habitantes, ¿no?
0: Sí, un pueblito chiquito.
2: Como que la gente estaba tranquila y ustedes irrumpieron y esto era puta madre.
0: Claro. Che, estamos jugando al pool, pueden parar de hacer ruido.
1: Claro, sí,
0: más o menos. Pero bueno, ¿qué va a hacer?
2: Yo, por ejemplo, me acordaba, Caleta Olivia, ¿no es el Ronnie Castro, el que era boxeador?

0: De allá de Caleta Olivia, me parece que sí.
1: Sí, sí, sí, es de verdad, exactamente.
0: ¿Lo fue a ver o lo que ya veo que entra y lo...?
1: Ahí hay buen recibimiento, buena gente, pero nosotros somos de ir a esos pueblitos, esos lugares donde... ¿Quién nos va a venir a ver acá? O sea, semana pasada estuvimos en Facundo Quiroga, o sea...
0: ¿Facundo? ¿Dónde queda eso? Sí, ¿en La Rioja? 100
1: kilómetros de Junín, por ejemplo. De Junín, unos 100 kilómetros, 120. Chivilcoy, ¿para qué lado? ¿Eh? De provincia de Buenos Aires y pues sí, Facundo Quiroga, 2.000 habitantes en el pueblo.
0: ¿Y eso la fecha ustedes la van arreglando sobre la marcha? ¿O les pasó, por ejemplo, que alguna vez pararon en un pueblo, así terminaron en un bar y che, quieren tocar? Bueno, y terminan. Está bueno eso, ¿eh?
1: Bueno, gente, pasa que esta gente nos fue a ver a 9 de julio, a otro pueblo.
0: Sí, sí. 9 de julio conozco el autódromo.
1: Claro, bueno. Mira,
0: Junín también he ido yo con el autódromo.
1: Y nos vieron ahí y dijeron, che, qué bueno, lo queremos llevar, nosotros somos de un pueblito acá cerquita, 2.000 habitantes. Bueno.
0: Y vamos.
1: Fuimos y ya fuimos 3 veces, aparte, o sea, gustó y volvimos. Así que, pero bueno, los lugares generalmente donde vamos, a los 3 o 4 meses volvemos. Siempre pasa eso, la gira, y bueno, algunos lugares que no fueron, digamos, económicamente buenos para la banda, a lo mejor para el productor o el del boliche, no vamos más y reemplazamos por otro que aparece nuevo, claro. ¿No? Pero hay lugares puntuales como Córdoba Capital, como Villa Mercedes en San Luis, bueno, como el sur también, como Eduardo Rivadavia, Caleta Olivia, donde ya fuimos 3, 4 veces y cada 4 o 5 meses volvemos.
0: Y cuando ustedes hacen esta gira, ¿siempre con el tributo a Las Pelotas o meten los temas propios también?
1: Siempre metemos 3 o 4 de los nuestros.
0: Está bueno.
1: La gente
0: bueno
1: nos contrata por el tributo.
0: Bien.
1: Nosotros pensamos, bueno, no solamente somos una cara bonita, también hacemos esto, tenemos los temitas propios, un disco, bla, bla, y ahí tiramos el tema nuestro.
0: Y ahora este viernes, ¿es netamente Las Pelotas o también...?
1: No, 3 o 4 vamos a meter, aprovechamos en Rosario
0: bien.
1: Sobre todo que hay gente que quiere escuchar nuestros temas.
0: Acá bancamos mucho eso, que las bandas muestren sí. Su material propio también.
1: Es la idea, ¿no? En realidad. Bueno, te hablo un poquito. Es la idea.
2: Bueno, está bien. Bueno,
3: no me gusta interrumpir.
2: No, lo que pasa es que es difícil porque en realidad se te contrata por el tributo.
0: Claro.
2: Pero a la vez en nosotros hubo un cambio cuando empezamos a hacer temas propios. Es decir, es como que da otra seriedad. Como decir, bueno, son músicos posta.
0: Claro.
2: No era joda.
0: No están robando con este, como que está hablando mal y pronto.
2: Entonces, ahí sí, aumenta un poco más. Igual, o sea, ya hay gente que, nada, que escucha nuestros temas también, que los pide. Bueno, sobre todo en Hurlingham ya es como que... piden nuestros temas, aparte del tributo, ¿no? Y sí. Ahora, bueno, estamos grabando lo que sería el segundo disco, que nos cuesta justamente por el tema del tiempo, porque claro. Si es como, bueno, si salía a tocar todos los días, ¿cuándo carajo te vas a sentar a grabar? Pero bueno, estamos en eso.
0: ¿Puede ser que vos cantes un tema en el segundo disco?
2: Puede ser.
0: Ahí me llegó un rumor.
2: Puede ser.
0: Hay un...
2: No sé. Yo no fui. Quizás. Me cruzó en pedo García y lo dije. Todo pues.
0: Me avisaron por cucaracha. Yo no digo nada. Intrusos en el rock nunca falla. Y eso queda argento. Bien, esto, bien, ¿no?
1: Bien. Pero, todo bien. Te voy a dar la primicia después.
0: Todo bien. Estuve rapidito ahí.
1: Te vamos a dar la primicia.
2: Sí, rebotó. La pelota, la agarró, le metió.
0: Bueno, y para dónde. ¿Para dónde? ¿Para cuándo sería el disco nuevo?
2: No sé.
1: No hay fecha. Pasa que es lo que decía ella recién. Que viajamos tanto. O sea, nosotros ensayamos los viernes, por ejemplo.
0: Sí.
1: Por cuestiones de laburo y cosas, no tenemos horario. En otro momento. Entonces, ¿qué pasa? Los viernes que tocamos, no se ensaya. Porque viajamos
0: claro.
1: Y tocamos. Entonces, a veces, entre un ensayo y otro, pasa un mes y medio. y no tenemos tiempo de terminar de armar los temas. Ensayarlo, ¿entendés?
0: O sea, claro, la semana de ustedes se compone de laburar y salir a tocar.
1: Sí,
0: laburar y tocar, laburar y tocar y no se ensaya.
1: Por ahí queda un huequito para la familia, ¿viste? La familia parece que no.
3: Hay que ensayar en casa, Pancho. Hay que tocar solo y ver cómo funciona el grupo, que por eso funciona lindo el grupo, porque nosotros avanzando de forma particular, cuando nos encontramos, el grupo se ensambla al toque y las cosas caminan rápido, cosa que no pasa por ahí con todos los músicos, ¿viste?
0: Está bueno eso.
3: Está bueno.
0: Está bueno que haya esa comunión entre músicos. Así a Duque que quería decir la palabra comunión. Bueno, el viernes entonces vamos a hacer una cosa. Les voy a sacar fotos. Así después ustedes la imprimen y le hacen un portarretrato en sus casas.
3: Me encanta,
0: así cuando la familia lo extraña y tiene una foto para...
2: Ahí está.
0: Claro,
1: mira ahí, mira ahí.
0: Le dejamos una foto.
2: Y es difícil, pero es hermoso. Es hermoso, la verdad, hacer esto. Y aparte también lo que pasa es que ya esto lleva cada vez más un nivel de compromiso. O sea, claro, antes era salir a tocar cada tanto, de repente, bueno, salir a tocar dos o tres fines de semana por mes, entonces ya es un laburo y entonces ya los tiempos se cambian, ¿no? O sea, no es, che, salgo a lo último, vuelvo a lo primero, no, bueno, tengo que cumplir con esto, con esto, con esto, con claro, esto. Entonces por ahí, nada, es que no es que laburamos y salimos a tocar, no, es que como que estamos acá y después salimos a laburar, ya, claro, ya se ha convertido en, por suerte, en un trabajo.
3: Claro. Tener que las cosas funcionen y todo el motor andando, ese es el asunto.
0: Un gran poder conlleva una gran responsabilidad, diría el tío del Hombre Araña.
1: Exactamente.
0: Qué, va,
1: exactamente.
0: Qué buena frase. Qué bar. Bueno, los veo que andan munidos de instrumentos musicales, así que... A ver, vamos bajándole a la cortina y con qué nos van a deleitar acá a mí y al público de Argento que nos está escuchando.
1: ¿Qué querés escuchar? ¿Algo propio o algo socolero? ¿Qué querés escuchar?
0: Vamos primero con algo propio, para algo socolero bien arriba para cerrar listo, la nota, ¿le parece?
1: Listo. Bueno. ¿Qué querés? Piviña, Andare, ¿qué querés?
0: Está bueno porque se ponen de acuerdo ahora
2: en vivo. Ah, sí, sí, ahora en vivo. Esto es radio en vivo, dije.
1: Acá no hay nada.
3: Lo
1: que vos
3: quieras, Wally.
1: Hace tres veces que no nos vemos.
0: Anda, burrito.
2: Es verdad.
3: Ah.
1: Bueno,
2: ay, podemos tirar una.
3: ¿Te animás?
1: ¿Cosas nuevas?
2: Sí.
1: Bueno, vamos a hacer algo que no está en ningún lado.
0: Bien, ahí.
1: Los temas nuevos.

0: fue. No me acordaba del libro.
1: Fuerte, fuerte, fuerte el aplauso para los corderos que recién presentaron a nivel mundial Maleva.
2: Ahí está. Es radio en vivo, dijo Pancho.
1: Esto es radio, más vale, esto es radio en vivo, obviamente, obviamente. Bueno, Maleva, ¿quién, cómo surgió esta canción?
0: Sí, con un tanguito que se nos ocurrió, o sea, él me pasó unos acordes, se nos ocurrió llevarlo para el lado del tango.
1: Sí, me gustó esa impronta tanguera, es bien.
0: Y como la letra pintó así, con esa onda, entonces le puse... nada, un poquito del lunfardo, así porteño, tango, qué sé yo, y fue saliendo así. Después le acomodamos un poquito más. Bueno, a esto le falta un montón de laburo, pero se nos ocurrió tirarlo así.
1: O sea, está bueno que, como decir, ¿cómo hubiera sido si Sokol hubiera cantado tango? No busques la IA, escucha Maleva.
0: Claro. Y okay, qué sé yo. Hay que hacer cosas distintas también.
1: Está bien, pero sin perder la esencia, sin perder la impronta de los corderos.
2: Sí.
1: Tal cual. Así que bueno, repasamos entonces este viernes tempranito. ¿A qué hora arranca todo? Tipo 9, 9 y media, 10.
0: Y la gente está citada a 9 de la noche, se arranca temprano, 22 horas, 22:30 más o menos se va a estar arrancando. Vamos a abrir nosotros.
1: Ahí va.
0: Porque...
2: Después te va porque vamos noche, a abrir nosotros.
0: Porque sí, vamos sí. a abrir nosotros y porque... Ah, vamos
1: yo igual
0: a abrir
1: nunca... no me gusta preguntar el...
0: Queremos,
1: claro,
0: si
1: claro.
0: Si queremos el medio, si queremos último, si queremos primero.
1: Claro, no, a mí nunca me gusta preguntar al aire el orden en que van a tocar las bandas, porque la idea es que vaya la gente, el público, a ver las tres bandas, no que vaya claro, a ver una banda en especial.
0: Por eso, para que... Porque si ustedes siempre cierran, no, rebobinar, cierran, no esta vez vamos a tocar primero. Porque...
2: Pinto.
0: Porque la... Tenemos que ir a... Retrasó igual a las 2 de la tarde que a las 5 de la mañana, gente. Así que vayan temprano para no perderse el show de los corderos. Después se quedan a ver las otras bandas. Pero 22 horas más o menos va a estar arrancando la cosa.
1: Sí, sí. Igual yo creo que la gente va a estar temprano y se va a copar con las tres bandas porque es una fecha temática. O sea, es una, como es burlinguera, como dijo.
2: Sí.
1: Le quedó fecha burlinguera.
2: Claro, toda qué la genial. Banda de Burlingame, o sea, a ver, como sea, son los temas más rockeros de Las Pelotas, los más rockeros de Divido, que es lo que siempre hizo Hombre Hueco también.
1: Claro.
2: Después tenemos lo de Sumo, o sea, y Sumo, qué sé yo. Es como que no hay tema que no te guste de Sumo.
1: Tal cual, tal cual. Es para cantarlo a los gritos, a lo Luca Prodan, ¡pero no!
2: Exactamente.
0: Ahí
1: ¡un no tornado!
0: En el pogo ahí con la gente, ¿verdad?
2: Es la que va. Y nada, aparte está bueno... yo le decía a la mira, la verdad que me gusta porque después me quedo, o sea, agitando viendo las bandas.
1: Es verdad, doy fe de eso, ¿eh? Sí, la he visto.
2: ¿Usted me ha visto?
1: Sí, sí, sí, sí, sí. sí, sí, usted que...
2: Soy una disfrutadora.
1: Tal cual. Uno la ve así como una chica seria, una chica que a simple vista parece una médica. O una mirá. Profesora de...
0: Una cara de psicóloga, pero igual...
1: Psicóloga, profesora de historia y geografía.
2: Bueno, ojo, profesora ahí...
1: Claro, sí. Pero después se saca, es como Dr. Jekyll y Mr. Hyde, una cosa así. Se saca y ahí aparece la verdadera Naimic agitando, ¡pero no!
0: Porque no la viste escuchando Viejas Locas y esa gente en esos recitales.
1: Le sale la rolinga de adentro.
0: No, sabe la rolinga, que anda agarrado.
3: Entonces sabés cómo estaba el día que Fachi y Abel le dice, no querés subir a tocar con nosotros. No sabés.
0: Tocó con Fachi y Abel, no.
3: Se le deformó la cara.
2: Sí, sí, sí.
1: No se le armó flequillo.
2: No, todo. Volví a mi flequillo, todo.
1: Bien, bien, bien. Bueno, nada, chicos, agradecerles la visita. ¿Quién es el que no vino? Nómbrelo, así le mandamos saludos.
2: No, a ver, el que siempre va a faltar acá es el baterista. El baterista es un personaje extraño del mundo.
1: Los bateristas todos son personajes extraños.
0: Sépanlo, todos los bateristas, la legión de bateristas, sepan todos, son raros, muchachos, ¿eh?
1: Dicen que el mejor amigo del músico es el baterista.
2: Está el baterista, pero
3: lo saben ellos que son.
2: Lo vamos cambiando, o sea.
0: La realidad es que tenemos tres. Tenemos tres bateros en este momento.
1: Ah, mira
0: usted. Porque nos cansamos de renegar con uno solo y vamos a renegar con tres. Entonces tenemos uno en Buenos Aires, que está ahora, digamos, sería el Dibu, que está como atajando en todos los partidos.
1: Muy bien.
0: Que es de Hurlingham, el muchacho.
1: Hurlingham.
0: Viti. El que está entrenando acá, el que sería Rulli, que está entrenando acá en Rosario, porque va a tocar este viernes, va a debutar.
1: Sí. Bien.
0: El Oveja, ahí, ¿cómo se llama? Nahuel.
2: Nahuel
0: va a debutar este viernes con nosotros. Y en Córdoba, en la zona de Córdoba, tenemos el Guala, que es otro tremendo batero de allá de Córdoba. Pero bueno, cuando vamos para aquel lado de la Sierra de Córdoba, está el batero de allá.
1: Che, qué bueno.
0: Para Buenos Aires está el otro.
1: Claro.
0: Y tenemos uno acá en Rosario.
1: Tienen que buscar uno por el sur y listo, y ya tengan así como una especie.
0: Cuando yo digo vamos al sur, se suben. Hay más de uno si se quiere subir, pero
1: no. No, porque aparte es mejor para la logística ustedes, que pueden ir en un auto y no tener que llevar batería, todo lo que. Claro.
0: Es un poquito más fácil moverse, sí. Pero es más costoso al momento de que el batero donde está, hay que trasladarlo hasta donde vamos. A veces se lo puede pasar a buscar. Y a veces no, por ahí lo traemos en tren, lo mandamos en Uber y esas cosas.
1: Che, está bueno esto para algún músico que esté escuchando el programa, que tenga alguna banda y le guste, le interese esto de salir a tocar, a viajar, a tocar por el interior. Esto de la nota de hoy ha sido una masterclass.
0: Un asesoramiento, no te digo gratuito, pero con un asadito y un envinito, yo te digo, mirá, esto es así, se maneja así. ¿Viste los coach que hay ahora? Después,
1: claro,
0: Yo, bueno, yo soy coach de manager.
2: Igual hay que bancarla. Hay que bancarla. O sea,
0: no hay lugar para los tibios.
2: No.
1: Exactamente.
2: Acá te tirás la pileta y te tirás.
1: Hay que animarse. Claro. Pero.
0: A veces hotel 4 o 5 estrellas, a veces dormí arriba del escenario donde tocaste. O sea,
1: bueno, pero haciendo la salvedad que ustedes son gente que labura como todo el mundo. O sea, que hay que.
0: Yo todavía no vivimos de esto.
1: Claro.
0: Ya casi la mitad sí. O sea, porque no tengo otro laburo. O sea que casi prácticamente estoy viviendo de esto, pero.
2: No, pero es verdad.
0: Pero vamos en camino, sí.
1: Está bien, está
0: bien. Dejé mi trabajo porque ganaba más con esto, o sea. Todavía me
1: cago en el
0: pero bien, o sea, me largué, voy en camino, dale.
1: No todo está perdido en este mundo.
0: En absoluto.
1: Así que bueno, chicos, nada, les agradezco la visita. Nos vamos a cruzar este viernes entonces allá en D7. Y nada, los dejo que nos deleiten con un temita de las pelotas. Vamos sacando la cortina. Yo me corro y los dejo a ustedes porque después viene la tanda.
0: Dale. Ok.
1: Ahí está. Eso sí, antes de que vayan, recuerdo a la gente que ahora en el próximo bloque voy a sortear 2 entradas.
0: Me parece muy bien.
1: Una entrada para un caballero y una entrada para una dama.
0: Buenísimo.
1: Sí. Hacemos buenísimo. Así.
0: Acéptense la gente, porque me han llamado mangueándome entrada y dije, mirá, no manejamos nosotros las entradas. Y aparte, tengo. De familia, tengo como 15.
1: ¿Qué estás poblando la Patagonia?
0: Tengo que hacer pagar a mis hijos.
2: Le
0: tengo que hacer pagar entrada a mis hijos. Y viene gente afuera y dice, no, che, no me dejaron entradita, no puedo pasar.
1: Oiga.
0: ¿Cómo
1: va? Así que bueno, el próximo bloque yo voy a decir cuál es la consigna, porque no es cualquier cosa. ¡Ay, Panchita, me la entrada! Que no, tienen que cumplir con una consigna.
0: Dale por lo menos qué marca de desodorante uso, no sé algo de eso. Cada cuánto me baño, no sé, una cosa así.
1: Yo le voy a preguntar a la gente cosas referidas a la nota que hicimos recién.
0: Me parece bien.
1: Ahí tenés. Se la pongo más difícil todavía. Así que bueno, gente, ha pasado Los Corderos, banda que va a estar tocando junto a los Luquitas y a los Hombres Huecos este viernes de 7. Cerramos la nota con Sin Hilo.

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0: Y así abrimos esta segunda hora de Argento. Va, segundos 45, claro, porque son, ya pasaron 15 minutos de las 3 de la tarde. Y arrancamos con este solicitado al 155-94-1055 hacia Merlo y Luján, lo que escuchábamos recién. Bruta Grúa. Ah. Saludos para Nuni y para toda la gente de BGG que siempre lo pide. ¡Oh! Volvió Funky Fórmula grande. Bueno, gente, tengo 2 millones de mensajes atrasados, así que voy a tratar de cumplir con todos. Y además vamos a regalar 2 entradas para el viernes. Una entrada para una dama y una entrada para un caballero, ¿eh? Así que bueno, vamos a hacer la consigna. El primero que mande al 155-94-1055 y me conteste. Vamos a hacer una cosa. Primero vamos a jugar con la entrada para dama. Después vamos a jugar con un caballero. Ahí va, listo. La primera, entonces, que me mande un audio diciéndome cómo se llama la canción nueva de Los Corderos. O sea, si escucha, obviamente tenés que haber escuchado la nota de recién con Los Corderos. Ellos tocaron 2 canciones. Una fue una canción de Las Pelotas con la que cerraron la nota. Y la otra fue una canción propia, un tema de ellos. Bueno, ¿sí? Alguna dama, al 155-94-1055 me dice cómo se llamaba la canción que estrenaron recién Los Corderos, se gana la entrada para este viernes, ¿eh? Ahí va. Bueno, a ver, tengo muchos mensajes. A ver acá qué dice el amigo Mauro.
1: Hola, buenas tardes, ¿cómo va? ¿Todo bien, Argento?
0: Vamos.
1: Che, quería pedir un tema de Bruta Grúa. No sabe nada, me parece, se llama el tema. Para mi amigo Gianluca, decirle que estamos acá en la fábrica, que se pague los porrones.
0: Bueno, ahí está. Para Mauro, para Gianluca. Gianluca, pagate los porrones. Ahí, claro, está cagado ese de acá, el amigo Mauro. Bueno, recién justamente pasamos ahí Bruta Grúa. Así que bueno, dedicado para ellos, para toda la gente de la fábrica.
2: Vamos, Pancho y Valentín, Panchetti, quiero escuchar Salando las Heridas de Los Redondos.
0: Ahí está, güey, me gustó la de Panchetti. Una época estaba Galerta, que era Galetti con, claro, con de acuerdo. Ahí está, Pablo Castro, muy bien, le mandamos un saludo. Tiene una foto de Pablo Hacking, ¿qué onda? El tocayo. Apareció mi amiga Ile Bosco, le mando un beso grande a la Ile. Dice, yo tampoco me puedo comunicar con Cachito. Se debe haber quedado sin celu, mandale un saludo. Si está escuchando, claro, se refiere a Cacho Light. No, pero Cacho Light habrá sido abducido por algún alienígena de los que toca habitualmente con él. Así que bueno, le mandamos un saludo a Ile y a Cacho Light. Acá Gustavo Cueva, me avisa, están tocando timbre. No, eso fue hace un rato. Panchito crack, y si te pones Alma Fuerte, a vos amigo, te escucho de acá, del laburo. ¿Quién ha venido? ¡Hola, Sofi! Unas ganas de una birra roja, jaja, dice acá el amigo Davincho. Abrazo para vos, Davincho querido. Va a sonar Alma Fuerte, como siempre. Re fin de mes, dice acá el amigo Matías. Y sí, es muy fin de mes.
3: Vamos, qué grande el Pancho Galetti, papá. Che, Panchito, pásame, si puede ser, algo de Callejeros. Dale, que hoy juega el Guerrero. Dale.
0: Vamos, el Ñuca, querido, que seguramente nos vamos a cruzar en la cancha, ¿eh? Sí. Igual yo tengo una platea ahí, tranqui, puerta 5, ahí con la Colo voy, ¿eh? Así que ahora entro un rato, salgo acá, la paso a buscar a la Colo y ya nos vamos a hacer la previa. O sea, el partido es a las 9 de la noche, el tipo empezaba a hacer previa 4 y no le importaba nada. 4 y media de la tarde el tipo ya estaba haciendo previa, ¿eh? Claro, como corresponde. Aguante Los Corderos, saludos a Wally desde Santa Fe Capital. Mirá qué grande la gente de Santa Fe Capital, escuchándonos a través de redtl.com.ar y de la aplicación de Radio María Timedios, ¿eh? Muy bien, ¿eh? La gente prendida a través de internet.
4: Nubes y Rock. ¿Cómo te va, Pancho? Oh, saludos a Wally, a Los Corderos. ¿Se viene el reality del rebaño en la ruta?
0: Es buena esa, ¿eh?
4: Soy argentino, me vendo. ¡Dale!
0: Grande, el amigo Paulito el Matricero, otro más que me voy a cruzar ahora dentro de un rato en la cancha, grande. Acá me preguntan por la remera que tengo puesta, si esta me la regaló el Noski, es la cábala esta, mirá, es legendaria esta remera, porque tiene 5 estrellas, ahora tenemos 8 estrellas, bueno, ahí claro, ya tiene unos cuantos años la remerita.
5: Hola Pancho, hola Corderos, sí, ya que hablaron recién de Chubut, No, pasaron por Colonia Sarmiento. Colonia Sarmiento, yo defendí los soberanos portales de la nación y esa vez es cuando más insegura estuvo la patria.
0: Opa.
5: Ahí hice la colimba. Abrazo, corderos. Creo que los presento ahora cuando tocan en distrito.
0: Bueno, entonces, mi querido mono, báñese y peínese bien porque voy a estar yo sacando fotos, ¿eh? Así que sí, ya le doy la primicia. Ahí va a estar ahí, van a contar con mi presencia allí sacando fotos. Hablando de fotos, mono querido, yo quisiera ver una foto suya de colimba. Si tiene alguna foto suya de colimba, mándela. Sí, así la compartimos con los oyentes, porque yo la verdad me caigo de culo. No me lo imagino a usted rapado y con la pilcha de colimba, ¿vio? ¿Qué sé yo? Es claro, a ver.
6: Pato, el viernes voy a pasar por Argento con un cuadro de Los Redondos que estoy sorteando para el viaje de egresado de mi hijo.
0: Qué genialidad.
6: Quedan algunos números. Sortea el sábado 1 de agosto por la Quinela Nacional Nocturna. El que se quiera sumar para poder ayudar. Es un cuadro de octubre, calado, hecho por un amigo al sorteo. Así que bueno, el que se quiera sumar, el viernes lo voy a estar llevando a la radio para quien quiera comprar numerito para la rifa.
0: Buenísimo. Bueno, Zapito, guardame el 79. Yo ahora ahí te voy a pasar por privado mi número. Así después me pasás el alias y te compro ahí el numerito. Ahí va, ¿eh? Está bien, muy bien. Ahí sorteo un cuadro de octubre. Está buenísimo, ¿eh? Ahí vi la foto. Está bárbaro. Che, me lo quiero ganar. Está bueno. Me vendría bárbaro. Para la pieza me vendría bárbaro esto, ¿eh? Qué grande, ¿eh? Muy bien. Sortea cuadro de Los Redondos para juntar fondos para el viaje de egresados. Ahí está, ¿eh? Muy bien. Sortea el 1 de agosto en la Nacional Nocturna. Muy bien. Un número 3.000 pesos y 2 por 5.000. Así que bueno, mi querido, guárdame el 79. Abrazo grande para Naimí, Cristian igual y acá Romina de Hurlingham. Qué grande la gente que nos escucha desde Hurlingham, ahí a través de redtl.com.ar. Vamos, Wally, vamos los corderos, un tema. Ahí está, pasate un tema de corderos. Acá Jorge de Zona Sur. Bueno, ya los viste tocar en vivo recién, ¿eh? Todo el disco tienen que tocar. Ahí está, se anota Jorge, quiere una entrada. Bueno, va a tener que responder a la consigna.
7: Hola, Pancho. Maleva se llama la canción.
0: ¡Muy bien! ¡Qué grande, Daniela! ¡Se ha ganado! ¡Se ha ganado! A ver, los aplausos. A ver, Rodillo, por favor, con los aplausos. Ahí está, 3 horas después me manda los aplausos, Rodillo. Terrible este pibe. Así que Daniela se ha ganado la entrada al toque. Le mandó Maleva. Estaba muy atenta escuchando la nota recién con la gente de Los Corderos. Así que Daniela se ha ganado la primera de las entradas. Ahora vamos a regalar una entrada para un caballero, ¿eh? El primer hombre que mande un audio al 155-94-1055 y me diga alguna de las ciudades del sur donde viajan habitualmente la gente de Corderos, se gana la segunda de las entradas, ¿eh? Ahí va. Y a Daniela le digo que me deje los... Ahí está, muy bien, me dejó los últimos 3 del DNI, listo, no digo nada. Hola, Pancho, aguante los pibes de Perlas Negras, dice Maru Acosta, ¿eh? A ver, Maru. Ah, sos vos, Maru. Te mando un beso, Maru, muy bien. Me confundí con otra Maru, pero era ella, Maru. Ahí está, bueno, un beso para Maru. Vamos, Panchito, Nubes, Verde, Centralito y Los Vándalos. Dice acá el amigo Pablo el Narigón, bien ahí, ¿eh? ¿Viaja usted el sábado con nosotros a ver Los Vándalos? Ahí, capaz que viene acá el Narigón, ¿eh? Andrés el Cartero dice, hola loco, acá Andrés. Estamos con Ciro trabajando y escuchando Pasa Algo de Sumo, gracias. Andrés que seguramente estará presente el viernes. A ver, acá un oyente mandó algo, Che, no tiene nombre este, ¿qué onda, eh? A ver, Jorge, a ver, Jorge.
8: A Comodoro Rivadavia viajan siempre.
0: Muy bien, acá, Comodoro Rivadavia, Caleta Olivia, ahí está, muy bien. Dijo Comodoro Rivadavia, vale, y dice que en agosto más precisamente van a... Muy bien, ¿cómo prestó atención aquel amigo Jorge? Así que, Rodillo, por favor. Ahí está, que bajen los aplausos para Jorge, que se ganó la segunda de las entradas. Así que Daniela y Jorge han ganado las entradas para este viernes en D7, la triple noche de tributos con la gente de Corderos haciendo tributo a las pelotas, la gente de los Hombres Huecos haciendo tributo a Divididos y la gente de los Luquitas haciendo tributo a Sumo. Che, tengo ganas de escuchar Sumo, iba a poner otra cosa, pero voy a poner Sumo. A ver qué tema puedo pasar de Sumo. A ver, sí, sí, ya creo que quedé bien con todos los oyentes, creo que no le debo el saludo a nadie. Acá la señorita María El Roxy me agradece el saludo, bien, ahí que está prendida escuchando desde el laburo. A ver, Sumo, ¿por dónde? Ah, me habían pedido Sky también, bueno, ahí empiecen a pedir tema, gente, que así le damos hasta el final. En este Argento de día martes, uy, qué buen tema, loco, qué buen tema esto. Toda la resistencia escocesa de la mano de Sumo. Quick March. Croacia. Una que seguramente va a sonar este viernes en D7. Esto es Argento hasta las 4 de la tarde.

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Ay. Damas, caballeros, estimados radioescuchas, queridísimos Stream Viewers, renovado placer de saludarlos a través del 105.5 del dial, a través de Red Tele, primera y única radio de rock nacional del país. A partir de este momento y hasta la hora 22, nos acompañamos, nos entretenemos y juntos armamos la mejor lista de rock nacional para terminar el día bien, pero bien arriba.

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1: Gracias, Mariatti Medios, por dejarnos ser parte de este aire con 37 años de historia, abrazando al rock nacional. Tremendo honor el nuestro, gran placer este de disfrutar de la nocturnidad con la audiencia más bonita y con más aguante de esta parte del universo. Y no, normal no. Acá normal nada. 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Dale. Edición 1180. En el aire, sí, ayer no vinimos. Sí. Ayer hubo evento. No pudimos llegar. Llegaba re tarde. Bueno, si nos siguen en las redes, ya lo sabían porque ahí en arroba último de la fila lo comenté, subimos fotito, todo el asunto. Pero basta de cháchara. Vamos a comenzar. Que ya nos llegan mensajes y todo. Hola, Emma. Perdón, me distraigo rápido, ¿vio? Así como un niño. Mi nombre es Martín Mazzucchelli. Voy a estar apretando botones y charlando un poco acá en esto que hemos dado en llamar nada más y nada menos que último de la fila. El turno nocturno de la TL.

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0: 22 minutos pasaron de la hora 20. Ah, no me fijé qué temperatura, pero está horrible el clima. Muy húmedo, no hace frío, lo que nos confunde más. Bueno, yo me confundo fácil igual. Como casi todos nosotros, calculo. En estos tiempos de sobreinformación. En arroba últimos de la fila en Instagram, en Facebook, en TikTok, en YouTube, en todos lados nos encontrás. Felices de seguir compartiendo. Porque además de la nocturnidad tenemos esos lujos que nos damos hoy en los tiempos modernos. De andar por las redes compartiendo rock and rolls, opiniones y cosas que nos gustan. Parte del programa, frases de gente que nos gusta escuchar hablar, sobre todo artistas de rock, ¿no? Arroba últimos de la fila, lo escriben todos juntitos, en YouTube sobre todo, síganos que,
1: no miento.
0: Que nos viene bien. No sé para qué, pero nos viene bien. La gente dice que hay que juntar seguidores, hay que juntar corazoncito. Y aparentemente hay que hacer lo que la gente dice. Vio que siempre dice, no, bueno, la gente dice en la calle, la gente dice esto, la gente... Mucho de recurso de periodista, ¿no? Que de repente habla en nombre de la gente. 16 grados, 8 décimas, me dice la gente. ¿Y quién es la gente, no? Porque, ¿y desde dónde? ¿Y por qué la gente le habla a ese periodista? O a Mirtha Legrand. Mirtha Legrand, la gente pregunta. No, usted pregunta, señora. La gente. ¿Quién es la gente? Yo me imagino que algún día va a salir algún movilero y se va a encontrar con don Gervasio la gente. Digo, hola, don Gervasio, ¿qué dice usted? Hay que matarlos a todos. La gente dice que hay que matarlos a todos. Don Gervasio, la gente. Acá presente. Y también sus hijos, yo calculo que... O no. O dirá otra cosa, la gente. Creando así abstractos que le ponen de repente valor a palabras que inventa el mismo interlocutor que la está emitiendo, ¿no? Sin mucho sustento más que ese.

Y así las cosas. Estoy haciendo cualquiera acá con la computadora, porque la gente me distrae. Y usted dirá, ¿qué tiene que ver la gente? Y porque ya empiezan a llegar mensajes al 155-94-105-5. Ya vi que está Emi, está Emma. ¿Qué onda, Troyano? ¿Cambió el día de ensayo? La Fer. Ahí vamos a estar en el 155-94-105-5. Mientras seguimos compartiendo, hoy arranqué con mucho sueño de pescado. Yo no sé, porque incluso cuando le hicimos nota no le pregunté, pero cuando uno piensa en el sueño de pescado, ¿qué piensa usted? ¿De dónde viene? Yo tengo la fantasía poética de que en realidad el sueño de pescado es porque porque sueña con los ojos abiertos, ¿no? Pescado duerme con el ojo abierto. Entonces digo, sueño de pescado, ¿será eso? ¿Será que podemos soñar con los ojos abiertos, que eso lleva adelante la banda? La banda que fui a ver por primera vez, debo decir, este sábado pasado en Shower House. Así que estuve conociéndolo en vivo. Muy buena la onda que se respira en esos recitales. Me hizo acordar mucho a la época que andaba dando vuelta por el país atrás de Los Redondos, donde era muy importante el encuentro, por sobre otras cosas que sí son importantes, pero para la ocasión lo que prima es eso. Y por eso es que arranqué hoy con esta banda. Escuchábamos Mareado, escuchábamos Motor Animal. Esos, los dos partes de Motor Animal. Es el disco homónimo al tema.

Y este creo que es Pude, es el primer tema que escuché de la banda, y porque me lo pidieron ustedes en algún momento hace años atrás. Y ustedes dirán, hace años atrás y ahora recién fuiste. Bueno, me tomo mi tiempo yo para hacer las cosas. Te queremos, Masu, me dice acá Emanuel. Es mutuo, Emanuel. Qué lindo que usted siempre esté ahí. ¿Cuánto sentido le da a que yo esté acá? Al 155-94-1055 llegan los mensajes y Fernando me dice: hola, buenas noches. Quisiera que pase un tema de Ricardo Iorio. Tú eres su seguridad. Gran canción para Fernando y Capone. Gracias, nos dice Fernando. Y aguante la tele. Metemos en la lista de la nocturnidad a Ricardo, un frecuentador de las listas nocturnas, como corresponde para cualquier programa hecho por argentinos de bien. Yo creo que si el programa de radio está hecho por argentinos de bien, mínimo una canción de Ricardo tiene que sonar. Porque si no, ahí usted tiene claramente un indicio de que su interlocutor no es tan bueno como dice ser. Porque imagínese que si le niega al mundo un pedacito, nada más porque es lo que puede poner, lo mínimo que puede poner de la obra de Ricardo, no sabe lo que es la belleza y no sabe lo que es ser argentino. ¿Qué sé yo? Por lo menos, decía Guillermo Nimo, por lo menos, así lo veo yo. Y nos quedamos con el último tema del Sueño de Pescado que voy a poner por hoy, que son Los Años Ligeros.

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1: Lo pedía Fernando al 155-94-1055. Pedía Tú Eres Su Seguridad de Ricardo. Y ya que estábamos, yo digo, vamos a agregarle este. Sobre todo por este resurgimiento, por suerte, sentimiento malvinero.

Suena Ricardo, el visitante, y decía resurgir el sentimiento malvinero porque de repente en la masividad, por suerte, a partir de lo que pasó en el Mundial con la selección, esta bandera, apareció de repente una reivindicación y nos acordamos, lo que está buenísimo. Digo, hay sectores donde siempre tuvimos claros esas cosas y donde siempre lo tuvimos presente. Acá en Rosario, por ejemplo, está muy presente Combatientes, Generación Malvinas, trabajando siempre malvinizando. Y bueno, en esta radio por siempre, por suerte, siempre tuvieron lugar. Bueno, tenemos la vigilia. Pero en la masividad reaparece ahora a partir de la selección y un gesto que puso en el mundo la mirada sobre cheques, Malvinas, un montón de gente que no conocía. De repente era tendencia en las interneces, todos queriendo saber de qué se trataba. Así que bienvenido. Ojalá este sentimiento nacionalista nos dure en este tramo rumbo al 6 de agosto, donde se va a volver a donde termina este cuarto intermedio en el que pasó la legislatura, al que pasó la legislatura, para votar esta ley de inviolabilidad de la propiedad privada, que uno de repente diría, che, la verdad que está muy bien, porque yo lo mío no quiero que me lo violen, mi propiedad privada. Pero poco tiene que ver con eso, tiene que ver más bien con dar de baja determinados artículos de las leyes que tienen que ver con la extranjerización de la tierra nacional, la pérdida de la soberanía. Hay un límite puesto hasta el 15% por provincia de tierras que se puede vender. El problema es que con la ley nueva, además de sacar ese... Igual no está cubierto, digo, el 15% en cada provincia. Podrían seguir vendiendo, pero se ve que le agarró el apuro porque si no es con este gobierno no lo sacarían de otra manera. Pero les agarró el apuro por sacar estos límites, además la posibilidad de comprar acuíferos. Por ejemplo, lo que nos pasa hace años con el caso Luis, que ya conocerán, que el tipo de repente se compró un lago. En realidad compró los terrenos y dijo, no, acá no pasa nadie, el lago es mío. Bueno, también cuestiones que tienen que ver con las ventas de tierras en la frontera, en los límites. Lo que genera preocupación porque de alguna manera lo que se habilita, porque además no se pregunta de dónde vienen los fondos, con el tema esto de los blanqueos y estas cosas que venga, no importa dónde viene la plata, es muy posible que de repente a vos se te arme una especie de estado narco del tamaño de una provincia en una frontera y vos no tengas soberanía sobre eso. Si no, pregúntele a la gente de Honduras, que sin ser que se lo metan los narcos, peor aún se le metió Peter Thiel y ahora los está demandando y tiene la ciudad de Próspera. Pueden conocer el proyecto de Próspera, que tiene sus propias leyes y que se caga en todo lo que el gobierno decía. En realidad ahora ya está porque ya Donald indultó al expresidente narco. Hoy sí, al final era narco, perdón chicos. Les mentí. Peter Thiel también tenía que ver con los narcos. Ay, ay, ay. Y eso es lo que se vota el 6 de agosto, de alguna manera. Además de poner los cartelitos, está bueno si en redes te pusiste, sacate fotos, comprate la remera de las Malvinas son argentinas, también estaría bueno que tengamos presente esto. Digo, las Malvinas es una lucha que hay que dar y hay que seguir a través de la diplomacia por la recuperación, no es lo que está haciendo este gobierno. Pero digo, ¿para qué perder otros territorios? ¿No? Es como que nos vamos a fabricar de repente nuevos Malvinas a futuro. ¿Para qué perder esa soberanía? No dejemos que avance esta ley. Así no tenemos que levantar más banderas como la de Malvinas, donde tenemos usurpadores, piratas, que están haciendo uso de nuestras tierras, y además de la usurpación, hay la explotación de las riquezas que nuestra tierra tiene. No es cuestión que se quedaron con... No son Grabois, que tanto les molesta todo con sus agrupaciones, que toman tierras, son peores estos. Esto va a pasar el 6 de agosto.

Así que estaría bueno ir comentando, ¿no? En general. Incluso, ya que tienen redes sociales, pueden de manera directa contactarse con sus representantes legislativos. Como para dejarle en claro. E incluso si alguien sabe dónde vive alguno, puede pasar. Hemos instado muchas veces. Digo, de acá hasta el 6 de agosto podemos agarrar y hacer piquetes móviles a todos los legisladores. Que el piquete móvil consiste en acompañarlo durante todo su día en grupos de 10 personas con pancartas. O sea, no, lo dejamos circular, pero le caminamos al lado, le vamos preguntando. Aquí, ¿qué va a votar en esta ley? No va a votar para, no va a votar positivo. Así. Y tata, todo el día, todo el día. Y a la noche él se va a dormir y nosotros con bomba afuera. Ah, no vote, que no vote, no vote, no. Así, todo el día, afuera del trabajo, va, no trabaja. Bueno, perdón, no, ya estoy cayendo en los prejuicios, por favor. Así, acompañándolo todo el día como para que quede claro qué es lo que quiere uno, su representado, que él haga ese día en la honorable Cámara. Salvo que usted quiera lo contrario y que regalen la soberanía.

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1: Che, Marzucchelli, ¿no está Marzucchelli? ¿Cómo es que le anda? ¿Todo tranqui?
2: Hola, Emi.
1: Cada martes, cada tanto un miércoles, nos vamos a encontrar en el bendito ensayo de Troyanos.
2: Yo sabía que le cambiaron el día.
1: Para acá decirte que estamos metiéndonos tu ratito, ahora tomamos una cervecita y ya nos metemos al laboratorio.
2: Para combatirlo, bueno, combatirlo.
1: Un abrazo, bendiciones. Si se puede, pásenme un tema de Satélite Keystone al final.
2: Déjale.
1: De un lujo. Bendiciones, larga vida al rey. Buen humo para todos. Buenas noches. Noche de llovizna parece, pero bueno, acá estamos. Gente, salite. Último de la fila.
2: Buenos humos, troyanos.

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